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Al fin estás entendiendo. Unas veces Él contesta que sí y otras veces te deja en holos, en espera.

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2: Haz llover sobre nuestra nación, Señor. Rompe los cielos.